Con demasía, y luego la concreción y el sueño cumplido de la radio propia. Así que bueno, lo recuerdo con mucho afecto a mi querido viejo y a nuestra vieja, quien ha tomado el aposto cuando él falleció. Ella quedó como directora de Radio Frontera y por supuesto con una capacidad manifiesta ha podido llevar, digamos, y ha conducido y ha dirigido esa radio de la mejor manera, esta radio. Así que bueno, y también el recuerdo para el Minguito Jesús Leiva, que también ha marcado una huella importante para el flaco Papinuti, ¿cómo se llama? Raúl Trasich, fotógrafo, son periodistas gráficos, ¿no? Bueno, mi hermano Carlos, que hizo de periodista gráfico durante muchísimos años en el diario El Sol, en la agencia que conducía mi viejo. Bueno, y los periodistas gráficos hay un montón, ¿no? Oscar Massa, Nicola Di Benedetto, Héctor Valerio, y así como ellos, un montón, ¿no? Que han pasado y han sido parte de esta historia. Bueno, Chito Gasparovich también lo recordamos, entre otros que han sido parte de... Bueno, María Estela Cáceres, que el otro día la vi que comentó una publicación que hicimos nosotros sobre la transmisión de Santa Rita, creo. Ella vive en Paraguay. Hace como 2 años, 3 años le hice una entrevista a María Estela Cáceres, que fue la periodista... digamos la jefa de redacción, por decirlo de alguna forma, de la agencia Chilecito del diario independiente, muchos años, ¿no? María Estela Cáceres, la hija del doctor Cáceres, que vive en Paraguay. Así que bueno, y así como ellos, un montón de otros, ¿no? Y otros que aportaban columnas periodísticas, Efraín de la Fuente, Julián Amate, bueno, el principal periodista y uno de los hombres más probos que ha tenido nuestra región, Joaquín Víctor González, ¿no? También ejerció el periodismo y hacía columnas en los diarios de la época, realmente con una categoría impresionante que tan solo lo tenían los hombres de la característica de Joaquín B. González, ¿no? Así, bueno, feliz día para todos y cada uno. Bueno, y al área de prensa oficial, bueno, saludamos a Carolina y a todo su equipo, también a todas las áreas de prensa que tienen los ámbitos públicos, ¿no? La Universidad de Chilecito, el Consejo Liberante, ahí está Marcelo, bueno, con todo su equipo. Bueno, y así como esas instituciones, hay varias instituciones que llevan adelante la tarea de prensa dentro de esas dependencias. Así que bueno, por ejemplo, David Gors es el titular de prensa del Poder Judicial. Giselle Cunio es la titular de prensa de la Cámara de Diputados. Luz Santangelo es la titular del área de prensa de la Secretaría de Prensa y Comunicación Pública, Planificación Pública del gobierno de la provincia de La Rioja. Así que por eso, cada uno tiene su jefe y su estructura. Señoras, señores, ¿qué hora es? Che, me parece que me estoy yendo mal de la hora. Mira, y 21 ya. La pucha, dije que no iba a hablar nada. Bueno, antes de cualquier cosa y de ir a las notas, porque no, te leo 4 títulos y de ahí nos vamos a las notas, sí o sí, porque indudablemente lo tenemos que hacer. Así que bueno, quiero de alguna manera también recordemos a este hombre ligado al rock nacional, que si bien es cierto tenía una gran afinidad, digamos en una posición ideológica muy de izquierda, ha tenido, nadie va a quitar la capacidad en el marco de su condición de artista, ¿no? Pero bueno, se identificó como un rockero peronista y que en su defecto por ahí sus letras eran y estaban ligadas casualmente a ser revolucionarias, ¿no? Pero él, claro, muchos dicen ganó la plata
legalmente, lícitamente, pero claro, no se condice con lo que piensa, con lo que hace, ¿no? Porque el Indio Solari tenía una mansión dentro de un barrio cerrado en Palomar, viajaba en avión, en charter, creo que tenía hasta un avión propio. Bueno, un sinfín de cosas, y de hecho disfrutaba mucho de lo que podía permitirse a partir de la cantidad de plata. Pero claro, la enfermedad le quitó un sinfín de posibilidades de disfrutar la vida, ¿no? Y en este caso estamos hablando de la enfermedad que le diagnosticaron hace 10 años, ¿no? El Parkinson. Y a la edad de 77 años falleció. Así que bueno, el Indio Solari, quien falleció hoy, y se estaban peleando para ver dónde iba a ser el velorio. Bueno, habían hecho pedidos formales para que lo hagan en el Congreso, algo que, tengo entendido, no se autorizó.

señoras, señores, ahí nuestro homenaje también a el Indio Solari, que cuyo nombre era Carlos Alberto Solari, conocido artísticamente como el Indio. Fue un músico argentino, miembro fundador y fundador y cantante de los grupos Patricio Rey y Redondito Ricota, Los Fundamentalistas, El Aire Acondicionado, El Mister y Los Marsupiales Extintos, donde bueno, ha compuesto temas que han tenido una tremenda y gran repercusión a nivel nacional, y que indudablemente ha sido tremendo, digamos, lo que hizo, ¿no? A ver, quería poner si se podía este otro tema. No, a ver.

estaba buscando un poco de amor francés, que es uno de los temas que también ha sido tremendamente icónico, una repercusión de aquellos en los años 80, ¿no? Esos temas de Patricio Rey y los Redonditos de Ricota. 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Bueno, presentan proyecto para crear un juzgado electoral autónomo.

pero que ha puesto Romina Cuello, que no es la de acá del Chilecito, sino una Romina Cuello de la capital, es la, digamos, la que va a manejar la parte técnica médica. Y mientras que ha designado, creo, un tal Mene, creo que es, como titular del área administrativa. Vergara va a bajar líneas, se va a hacer una especie de triunvirato. Se decide entre todos las acciones relacionadas con la salud pública. Digo, en vez de achicar, se aumenta. Alguien puso que con el nombramiento de el Negro Massa, Silvia Gaitán, el otro Luna, estos tres de ¿cómo se llama? Y así todo, dice que van 100 funcionarios que ha designado Ricardo Quintela desde marzo a la fecha, funcionarios en áreas estratégicas que no son tan conocidas, ni tampoco tienen tanto plafón mediático, nada que se parezca, pero dice que alcanzan a los 100 los funcionarios que se han designado en el gobierno de Ricardo Quintela en los últimos 70 días. Y muchos obviamente se preguntan, ¿no? No hay un mango, sin embargo se designan cargos. ¿Cuánto es el sueldo de Silvia Gaitán, de Negro Massa, de estos secretarios o miembros del gabinete de salud? ¿Cuánto creen ustedes que ganan? No deben ganar menos de 2 palos, ¿no? Me parece. Pero bueno, la UNLAR reforma su estatuto, extiende su periodo, ya creo que es un hecho. Esto sí que es la noticia del día, ¿no? El salvataje que te da el Banco Nación. De hecho, es para todas las deudas que vos puedas tener y que tengas una sola con una sola cuota. Pero es de locura el interés que te cobran y lo que tenés que devolver. 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Mirá, recién estaba viendo en el instructivo y sugerencia que hace Delar respecto al consumo de los aparatos, ¿no? Las estufas esas halógenas te comen vivo, los calefactores peor, los otros esos que son de vidrio o cerámico, eso, no sé, 60 kilowatts por hora, y el más barato para calefaccionar es el aire acondicionado Inverter, que apenas consume 26 kilowatt por hora. El común, el que no es inverter, consume 39 kilowatt por hora. 39 o 41, no me acuerdo, pero por ahí está. Entonces vale la pena comprar un inverter, che, porque de pronto ahí habla claramente de que es el que menos consume y te calefacciona tremendamente, ¿no? Pero claro, el gasto, ¿sabe quién lo hacen? Las oficinas públicas. Yo he visto aire acondicionado prendidos al palo, encima lo ponen en 28, por ahí que no tiene ninguna necesidad de ponerlo, pero con las puertas abiertas, con las ventanas abiertas, total, no lo pagan ellos. La verdad, el daño al medio ambiente que le hace ese tipo de cosas, el consumo desmedido de energía, bueno, es de terror. Pero bueno, además, como no lo pagan ellos, tienen el aire prendido, pero con las puertas abiertas, las ventanas abiertas. Ay, Dios mío, cómo me gustaría controlar eso, ¿no? Que me designen inspector de oficinas públicas en materia del uso de la energía. Me encantaría. ¿Y sabes lo que haría yo? Le descontaría del sueldo. Le diría, a ver, ¿vos te gusta gastar más? Bueno, te voy a descontar. Listo, ya a ver cómo lo van a pagar, van a cerrar la ventana, todo. Bueno, el salvataje que hace el Banco Nación, escucha, dicen... El paquete para morosos, créditos personales y prendarios se denomina kit de soluciones. Te permite aglutinar deudas de diversos bancos, cancelarlas y quedarte con una sola deuda con la entidad estatal. El costo financiero es de 114% anual, es decir, casi 10% por mes. 10% por mes, y es una locura, ¿no? Bueno, si vos, el Banco Nación, te presta 1 millón, le tenés que devolver 4.800.000 en 72 cuotas. A ver, te sacás de encima la deuda, pero de pronto estar sabiendo que tenés 5 años, 76 cuotas, 72 cuotas son 5 años, ¿no? Si 4 años son... 4 años...

0: son 48. 60 son 5 años, 72, 6 años. 6 años tenés que pagarle al Banco Nación. 4.800.000 dividido en 72 cuotas, por 6 años tenés que pensar en... dividido en 72. Tenés que pensar en 66.600...
1: Medio ambiente, así que estamos recibiendo a Emi, Mari, quienes nos van a contar un poquito acerca de qué se trató la señora.
2: Hola, muy buenos días, profe y querida audiencia. Hoy nos encontramos en el Jardín Matus de Barros, ¿sí? Hoy, en el Día del Medio Ambiente, tuvimos la jornada de concientización de forma conjunta en todas las salas. Trabajamos sobre diferentes actividades con los niños para que de temprana edad vayan aprendiendo sobre la importancia del cuidado del medio ambiente, como por ejemplo el cuidado del agua, el cuidado de las plantas, el depositar los residuos, ¿sí?, donde corresponde, etcétera.
1: Por ejemplo, también no derroche de agua, entre otras cosas, ¿no?
3: Sí, entre otras cosas, y trabajamos, bueno, durante toda la semana, por ejemplo, con materiales reciclados. Trajeron rollitos de papel higiénico, rollitos de la cocina, lo pintamos, el cartón de huevo, allá adentro, ahí podrá ver, con tarjetitas, por ejemplo, hicimos dos mundos, un feliz y un triste, para que ellos logren entender lo que podemos y lo que no debemos hacer. Así que pegaron tarjetitas, una dinámica muy linda, se divirtieron, y ahí podrá ver, son trabajitos que trajeron, porque trabajaron en familia también, la familia nos acompaña mucho.
1: O sea, usando algunos productos que los desechamos y que provocan contaminación, la enseñanza está impartida en pos de que se puedan aprovechar, ¿no?
3: Exactamente. Por ejemplo, ahí tiene una macetita con botella de plástico, que la gaseosa consumimos mayormente, entonces la cortaron, la pintaron ahí y lo hicieron una hermosa maceta o móviles. Muy, muy lindo, trabajaron muy bien.
1: Bueno, ¿y cómo es la recepción de los niños a pesar de su temprana y cortita edad, digo?
2: Todas las actividades que se realizaron fueron acordes a sus edades y tuvieron conocimiento con materiales que ellos trabajan todos los días. Y se realizó a partir de eso diferentes actividades, como lo pueden ver, sobre el reciclado, ¿sí? Todo de concientización para el medio ambiente.
1: Bueno, de hecho, mucho más allá de que hoy es el día en particular, pero si se quiere, la premisa fundamental es impartir, ¿no?, la enseñanza y crear conciencia al respecto para que todos los días desde esta edad aprendan a que verdaderamente hay que cuidarlo.
2: Todos los días nosotros le inculcamos hábitos, ¿sí?, para el cuidado del medio ambiente. Nosotros tenemos recipientes para basura donde ellos le enseñamos dónde depositarlos, ¿sí? También cuando van a lavarse las manos en el sanitario, emplear bien el agua, y bueno, todo eso es parte de la enseñanza de este jardín.
1: Claro, y aparte de esto, de alguna manera ellos se convierten en verdaderos transmisores de su familia, ¿no? Cuando llegan a casa y pueden advertir algún tipo de situación que no corresponde, el derroche del agua, entre otras cosas.
3: Sí, sí, los papás nos comentan, por ahí hábitos que ellos no tienen en la casa y que nosotros acá lo trabajamos todos los días, ellos así van aprendiendo, y bueno, y ahí también hacia la familia, que es algo muy importante. Así que con el apoyo de todos creamos grandes niños.
1: Qué lindo. Bueno, señor, advierto que hace mucho que venía por acá, por este jardín, una cantidad realmente importante. ¿Cuánto es la matrícula de niñitos que tienen en las edades? ¿Desde cuándo? O sea, 6 meses reciben ustedes, ¿no?
2: Sí, de partir de los 45 días. Sí,
3: 45. Sí, nos tocó tener bebés, sí, hasta los 3 años.
1: ¿Cuántos chiquitos tiene aproximadamente?
3: 40 niños o más, sí.
1: Tienen 2 turnos acá.
3: 3 turnos, ¿no? Mañana, sí, el intermedio y el turno tarde.
1: Sí, promediando casi 150 niños en
3: sí, exactamente. Y también trabajamos con niños, con inclusivos, tenemos TEO, sí. Trabajamos con todos los niños, tenemos niños, sí, sí.
1: Integradores,
3: sí. Para niños con condiciones, sí.
1: Bueno,

0: Muy bien, bueno, y en cuanto a lo que es la actividad propiamente dicho, bueno, mucho más allá de las promesas que algún día será el sueño plasmado realidad para ustedes el edificio propio, pero por ahora no tienen mayores inconvenientes, ¿no? En materia de calefacción, esas cosas.
1: No, porque nosotros entre todo el jardín hizo beneficio con número de rifa, acompañó a la familia y pudimos comprar aire.
0: Ah,
1: así que sí, todas las salitas tienen aire, sí. Así que, no, muy bien, trabaja para los niños.
2: El acompañamiento de cada familia es fundamental, ¿sí? El estar presente y acompañar a este jardín en todo lo que se necesite.
0: Muy bien, bueno, y ustedes, la comunidad docente, ¿cuántos son los que integran el plantel docente?
1: 30 son el turno mañana.
0: Un promedio de 30 por cada turno, estamos hablando de 90, promedio más o menos,
1: sí,
0: para tener una idea. Bueno, señor, la verdad que muy linda la actividad y que desde esta temprana edad se pueda verdaderamente crear conciencia en pos del cuidado de la casa común, como decía el Papa, ¿no? Y en esto realmente me parece que es sumamente valioso, porque si miramos a nuestros alrededores, a veces pequeños arrojes de basura se convierten en tremendos basurales que de pronto provocan contaminación, bueno, un montón de cosas más. Así que trabajar con los chicos así.
2: Exactamente, profe, ahora para finalizar, sí, antes de que tome tomas de todo el trabajo realizado con los pequeños, queríamos decirle unas frases de concientización para toda la sociedad de Chile, sí. Que el planeta, sí, no es una opción, no es cuidar el planeta, no es una opción, sino es una responsabilidad de todos.
0: Así es, muy bien. Bueno, ahí vamos a mostrar entonces los trabajos que han hecho los chicos con sus seños. Realmente espectacular, ¿no? Bueno, esta es la tarea.
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Bien, señoras y señores, ahí escuchamos la palabra de las docentes del Jardín Maternal Teresa Matus de Barros, dando cuenta acerca de la actividad con motivo del medio ambiente y, por supuesto, el acompañamiento de ellas para los más chiquititos, creando conciencia en materia del cuidado. Particularmente enseñándole a reciclar y toda esa cosa. La verdad, muy linda actividad, la presencia de los padres, han entregado souvenir también para los papás y demás. Así que bueno, señores, damos vuelta a la página. Exactamente 59 minutos, la hora 21. Creo que vamos a tener tiempo de pasar casi todo, ¿eh? Así que bueno, a pesar que es viernes y tengo ganas de comer pizza casera, creo que está en absoluta ejecución el hecho de la pizza casera, ¿no? Con una birra, seguramente para disfrutar, si se quiere, de este viernes en la noche, donde, a ver cuánto es la temperatura, 11.4, tal vez, la verdad que no hace tanto frío, para digamos, la época del año que estamos, ¿no? Así que bueno, seguramente vamos a estar, ya está en marcha, está en pleno proceso, todo esto, qué rico, che, bueno, por supuesto, esperemos de poderla disfrutar a la pizza casera y con una birra, y por supuesto, buen diálogo, buena película seguramente. Para ser viernes, espectacular. Bueno, vamos a escucharlo al padre Jorge. Lo vi al padre acá en la imagen, por eso no dije todo lo que se puede hacer un viernes, ¿no? Bueno, el padre Jorge Hilal, que hemos conversado con él y nos dio cuenta acerca de las actividades con motivo de la fiesta del Corpus Christi el próximo domingo, la fiesta del Corazón de Jesús el próximo viernes y también la fiesta en honor a San Antonio de Padua en el barrio Pomán. Así que bueno, todo eso es lo que nos ha contado el padre. Y le quiero mandar un saludo a don Arcadio Quintero, otro fiel oyente del programa, que siempre me lo encuentro en el barrio, en el centro, y él siempre me dice que estuvo escuchando, que está siempre atento a la información. Así que le mando un saludo al querido, que además es bostero de pura cepa, igual que yo. Así que bueno, un saludo para Arcadio. 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

Bien, ahí escuchamos al padre Jorge Hilal, párroco de Chilecito o de la parroquia Sagrado Corazón de Jesús, porque es, convengamos que muy prontito ya va a estar la parroquia Virgen del Valle y obviamente vamos a tener que, si se quiere, especificar de qué sacerdote y de qué parroquia. Así que, bueno, ahí nos contaba todo lo que va a ser la festividad del Corpus Christi el próximo domingo y también de la fiesta en honor al Sagrado Corazón de Jesús y de San Antonio de Padua. Bien, damos vuelta a la página y justo nos queda porque dura 6 minutos lo de Damián. No sé, no me acuerdo cuándo es, pero bueno, si es la otra semana, de último lo repetimos. Pero si es este fin de semana, indudablemente es para que lo tengan en cuenta. 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

0: 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Así que bueno, señores, vamos a escucharlo a Damián Norri, quien es enfermero universitario y licenciado, no sé, y que nos cuenta acerca de esta campaña solidaria Latidos de Esperanza. Realmente muy, pero muy interesante lo que dicen y para quién está dirigido. Vamos.
1: Desde FM Frontera, para contarles que estamos con Damián Norri. Para que nos cuente acerca de un proyecto realmente muy auspicioso que favorece obviamente a la comunidad y particularmente yo creo que todos. Él nos va a contar. Antes que nada lo saludamos. Damián, ¿qué tal? Buenos días.
2: Buenos días, profe, buenos días para toda tu audiencia, bendiciones para todos. Bueno, te quería comentarte que estamos trabajando conjunto con el doctor Guglieri, cardiólogo, que viene a Chilecito ya hace un año, que viene trabajando, bueno, en la parte privada, más allá, pero bueno, esto es un abordaje solidario conjunto con las iglesias evangélicas, en la cual se va a hacer lo que es la prevención, haciendo lo que es un electrocardiograma, ¿no? Lo que hace el electrocardiograma es resolver, ver lo que es una patología que si tiene aquel un paciente, ¿no?
1: Bueno, de hecho, ¿está dirigida a quién? ¿A dónde va a ser? ¿Cuándo?
2: Esto está dirigido para las personas de escasos recursos, que no tengan obra social, que no cuenten con dinero para hacerse lo que es un electrocardiograma, ¿no? El electrocardiograma va a ser informado por intermedio del doctor Guglieri en el mismo momento que se le haga el electro, porque solamente no va a ser solamente electro, sino se le hace lo que es toma de presión, sino vital, lo que sería un triage, ¿no?
1: Bueno, de hecho, ustedes han tenido una linda experiencia, a partir de la oferta que hicieron en la ciudad de Nonogasta el año pasado, atendiendo a cuántos pacientes y cuál ha sido la...
2: Nosotros, respuesta. En lo que fue el año pasado, en lo que fue en Anguinán, se atendieron 300 personas, en lo que fue en Nonogasta, 600 personas, conjunto con las iglesias evangélicas. En este momento se decidió por la parte, el copastorado de todas las iglesias, son 30 iglesias que se sumaron a trabajar, porque vamos a hacer en todo lo que es Vichigasta, Nonogasta, para hacer lo que es el proyecto Latido de Esperanza. Hoy hablar de lo que es la parte cardiovascular no es solamente decir el adulto mayor, sino hablamos desde un niño hacia un adulto. No sabemos realmente, los tiempos han cambiado, y eso podemos hablar de lo que es la economía, de lo que está pasando en el país, en nuestra provincia, hablar de la mala alimentación, de cómo nos alimentamos y todo, y nosotros lo que vamos a hacer, detectar con el electrocardiograma, detectamos una patología cardiovascular.
1: Bueno, de hecho, a partir de la experiencia del año pasado, han podido hacer un seguimiento, la gente cumple con la normativa o con la sugerencia, porque de pronto por ahí no quieren volver al mismo médico, pero dice, usted tiene tal patología, debería.
2: Nosotros, por ejemplo, te comento las experiencias que tuvimos el año pasado con el doctor Aníbal Ojeda, se hicieron cuatro operaciones con lo que es fimosi, se hicieron dos con el labio leporino que entraron por la Fundación Rioja, ¿no? Porque nosotros no estamos solos, sino trabajamos con fundaciones, ¿no? Por ejemplo, Fundación Metas, que son una fundación que trabaja con medicamentos, porque ese día vamos también a entregar medicamentos también cardiovascular, porque en este caso vamos a trabajar con la parte cardiovascular. Estas fundaciones nos brindan los medicamentos, pero presentando la receta de un médico, ¿no? Porque tampoco quiere decir yo te voy a dar un medicamento porque sí, nada más, ¿no? Tenés que presentar el documento porque eso queda registrado en un sistema. Y nosotros tenemos un sistema que es una historia clínica, que tiene el doctor Germán Guglieri, donde queda todo registrado ahí de cada paciente que ingresaría, ¿no?
1: También en el caso de que, no sé cómo habrá sido el año pasado, pero si detectan una urgencia, inmediatamente toman...
2: Se toma la medida y obviamente se derivará, digamos, donde corresponda, ¿no?
1: ¿Qué es eso? Lo interesante de esto es que está dirigido más en estos tiempos. Hay muchísima gente no mutualizada, que ha quedado en un estado de precariedad laboral y demás. Entonces, la atención de esta manera, de una producción solidaria, sin costo alguno, para una detección temprana. De una enfermedad cardiovascular viene muy bien.
2: Exactamente, por eso es detectar, nosotros vamos a hacer la prevención. La prevención es de alguna patología cardiovascular. En este caso soy yo como enfermero universitario que haré los electrocardiogramas, todo lo que es la parte de triage, y el doctor Guglieri hará la valoración, ¿sí? Que es el cardiólogo.
1: Cuando se queremos entonces, el día, la hora,
2: el... empezamos el día viernes empezamos lo que es Anguinán, y después serían Los Altos. Son 30 iglesias. Yo todavía no tengo, todavía porque no me pasaron bien el cronograma de los pastores, pero ya me estarán pasando, porque son 30 pastores de 30 iglesias que vamos a hacer. Tenemos hasta diciembre para seguir trabajando.
1: El programa dura
2: hasta diciembre. El programa este, hasta diciembre, vamos a trabajar con esto, ¿no? Con lo que es hacer lo que es la valoración electrocardiológica.
1: Bueno, de hecho, tratándose de que vos estás también al servicio de la salud pública, este es un paliativo importante, y descomprimir, si se quiere, la atención, en este caso cardiovascular, que tiene el hospital público,
2: ¿no? Exactamente, por eso nosotros lo que vamos a hacer conjunto con Germán, con el doctor Guglieri, es hacer la prevención y realmente ver las patologías, ¿no? que podamos encontrar con esto, ¿no? Así que invitamos a la comunidad que se acerquen a las iglesias evangélicas. Esto no habla de credo, no estamos hablando de por qué es, de lo que es, si es católico o es de otra religión. Esto es para toda la comunidad. Lo que hace la iglesia evangélica es prestarnos el lugar para que nosotros podamos hacer este abordaje, nada más. Así que se pueden acercar a cada iglesia, consultar qué día vamos a estar atendiendo ahí en ese lugar.
1: Bueno, y cabe también aclarar, ¿no? Por aquellos que pueden decir, si voy a la iglesia es como que voy a... ¿Me van a adherir una cosa así?
2: No, esto no, ellos nos están prestando ese lugar. Ellos son, también los pastores están haciendo su trabajo social, así que, y que me hayan convocado para esto, seguir convocándome para que podamos hacer, porque es un granito de arena que se presenta para la comunidad, ¿no? Así que muy agradecido, profe, por tu nota, y porque siempre estás vos también trabajando para esto y para dar estas buenas noticias a la comunidad de Chilecito, ¿no?
1: Muchas gracias.
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del gobernador en un diálogo que tuvo con un medio nacional. Bueno, un montón de cosas que nos han quedado pendientes, pero es hora de irnos, señores, es viernes y hay que irse. 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Bueno, en materia deportiva, te digo de que están jugando los Spurs con los New York, están ganando los Spurs por 42-34, 7 minutos 30 del segundo cuarto quedan por jugar, así que falta muchísimo para ver, y tienen, bueno, para igualar los tantos tienen que ganar los Spurs. Al menos nosotros hacemos barra, yo me hago barra por los Spurs, porque bueno, ahí está el Manu, que sigue todavía como, tengo entendido que sigue como, digamos, como un manager deportivo, ¿no? Así que bueno, esperemos de que ganen los Spurs. Messi, a la par de su compañero, juega algunos minutos ante Honduras. Dice que la gran mayoría de los, digamos, los simpatizantes pretenden y quieren que juegue Messi mañana y el martes contra mañana contra Honduras y el martes contra Islandia. Pero fíjate lo que le pasó recién al jugador de Paraguay, Encina, creo que es uno de los mejores jugadores que tiene Alfaro, que ha ganado 4-0 Paraguay a Nicaragua y se ha lesionado, y es muy probable que vaya a saber si va a llegar. Le quedan 12 días a Paraguay para debutar, ¿no? Bueno, de hecho, ¿cuál ha sido otro partido que vi hoy de los amistosos? Bueno, de todas formas, Messi está ya entrenando a la par. Se ha dado un equipo tentativo. Scaloni hoy brindó una conferencia de prensa, dijo el que no esté en condiciones que va a ser separado del grupo, así que nadie se quiere arriesgar, loco. Así dijo Scaloni, dice que están con ilusión de repetir la hazaña, indudablemente que respetando la capacidad y la calidad técnica de otras selecciones. Bueno, Messi, a la par de su compañero, el capitán de la selección, trabajó hoy en Texas, completó todos los ejercicios, y Scaloni confirmó su evolución. Está bastante mejor. De hecho, la selección ya está en Texas, instalado, ¿no? El rock del país, el indio, Messi, el sueño del Mundial y 2-0 en este lío. Bueno, de hecho, casualmente Messi lo saludó, hizo un posteo en su historia de su cuenta X, dando cuenta acerca de la muerte del indio Solari, ¿no? Y lamentándose. Bueno, los minutos de Messi, el anuncio que no hizo, la posibilidad de hacer un mixto. Bueno, ¿te gusta la vuelta de Arruabarena a Boca como DT? Sí, pero me hubiese gustado más el mellizo. El uno por uno de los jugadores de Boca que no juegan, y el nuevo DT debe tomar decisiones. Con la Copa Sudamericana en el horizonte y la elección del nuevo entrenador, se vienen algunas decisiones importantes. Con un susto, Colapinto dio por terminado el primer día de la Fórmula 1. El piloto quedó 15, el piloto argentino quedó 15 en los dos entrenamientos del viernes. En el último le dio un golpazo a la pared, pero tuvo suerte, no sufrió daños. Bueno, Boca ya casi lo confirmó a Arruabarena. La fuerte advertencia de Di Carlo a los jugadores de River que no serán tenidos en cuenta. En medio de la última reunión de la comisión directiva, el presidente de River fue contundente al hablar sobre la postura que tendrá el club con los jugadores que no serán tenidos en cuenta por el técnico. El gigante de Europa, que podría jugar un amistoso ante River en el Monumental. Bueno, los cuatro técnicos que Macri postuló para Boca y la respuesta sobre su propuesta. El expresidente se metió en la elección del nuevo DT. ¿Te gusta que vuelva al Arruabarena? Y sí, le vamos a poner que ojalá no nos guste. Bueno, 54% sí, 46% no. El último tango, los botines que usará Messi en el Mundial. Qué bárbaro, loco. Su sexto Mundial y puede batir varios récords, ¿eh? La Plaga, el nombre que busca representar a todos los hinchas argentinos. Belgrano, campeón, una revista imperdible que

0: Ofrece este diario, ¿no? Bueno, señores, ahí está un poco de información deportiva. Lo que sí me olvidé preguntarle al Chavo, ¿con quién juega este Newell's este fin de semana? Barco pasó por Independiente y posó con la camiseta. Quiero jugar acá. El volante recorrió, pero este, ¿cuál Barco es este? Bueno, el que jugaba en ¿cómo se llama? En Brasil, ¿no? Bueno, a las 21:30 el partido de Argentina mañana, ¿no? Tengo entendido. Así que bueno, Ángel Correa y River, entre la cautela y la convicción, ¿cómo está la negociación? Bueno, señores, ahí está un poco de información deportiva y de esta manera ya nosotros nos empezamos a despedir. Ahora vamos con los datos del tiempo, presentado por Farmacentro, te hace bien. En la ciudad de Buenos Aires, 15 grados, 9 décimos, con el cielo cubierto. Está totalmente despejado el NEA, la Mesopotamia también tiene cierto cielo cubierto. En NUA, casi la gran mayoría de las provincias con un cielo cubierto. En Catamarca sigue lloviendo. ¿Hasta cuándo va a llover en Catamarca? Córdoba y Cuyo tienen nubosidad también. Hay neblinas en La Pampa, lluvia en Neuquén y nublado toda la Patagonia, inclusive las Islas Malvinas. Bueno, en La Rioja la temperatura actual 15 grados 9 décimos con el cielo nublado. ¡Qué día, qué noche tan espectacular! Casi 6 grados, loco. Para mañana sábado 14 de mínima, 17 de máxima, con lluvias por la noche. Ah, y recién me llegó una alerta preventiva, ya la vamos a leer. En Chilecito la temperatura actual es de 12 grados, con el cielo algo nublado, la humedad al 82%, el viento sopla del sur a 8 kilómetros a la hora. Para mañana sábado la mínima de 11, la máxima de 18. Para el domingo ahí va a ser frío, che, 3 va a ser la mínima, 15 va a ser la máxima. Para el lunes 8 de mínima, 15 de máxima, con el cielo mayormente nublado. El martes 7 de mínima, 16 de máxima, con el cielo mayormente nublado. El miércoles 7 de mínima, 15 de máxima, igual a la temperatura varios días, y con el cielo nublado. Eso no nos gusta porque está nublado al pepe, no llueve, y de pronto nos priva de disfrutar del solcito, comiendo las mandarinas y todo lo más, cuando no cae ni una gota. Bueno, che, se está poniendo lindo, 44-39, el partido, quedan 6 minutos exactos para jugar el segundo cuarto. Muy bien, bien, señoras, señores, la alerta esta que me acaba de llegar, y voy a tener que dejar de ver el partido para leerles, che. Bueno, a ver, ya te digo. ¿Qué dijo el alerta que envió el servicio de alerta temprana? A ver si este sí, dice. Emiten alerta preventiva por lluvias, heladas, viento y niebla. El Sistema Provincial de Emergencias emitió la alerta amarilla, posibles lluvias, viento y niebla en diferentes sectores de la provincia. En el caso de las lluvias, el reporte precisó que este alcanzará los departamentos de Chilecito, Castobarro, San Agasta, Capital, Independencia, Ángel, Vicente Peñalosa, Chamical, Belgrano, Quiroga, Ocampo, Vera Peñalosa y San Martín. En tanto, el viento rige para Vinchina, La Madrid. En las zonas bajo alerta de viento llegarán con ráfagas que podrían superar los 65 kilómetros a la hora. Mientras, esta alerta por lluvia y viento rige para la noche de este viernes y toda la jornada del sábado. Por otra parte, la niebla alcanza a todo el territorio nacional y también podría reducir la visibilidad. Así que ya saben, entre esta noche y mañana, según lo que dice el servicio de alerta temprana que ofrece el SIAT, dice que vamos a tener niebla en toda la provincia, lluvia, al menos acá en Chilecito, y vientos en la zona del oeste, en la zona cordillerana. Muy bien, señores, nos preparamos entonces para la despedida con la mejor música. He preparado una música, un mix de lo mejor de este, para este para esta noche del comienzo del fin de semana. Dolor y conmoción por la muerte del Indio Solari. Una multitud lo despide en todo el país y el domingo velarán su resto. Madrecita, que hay gente, porque iba a haber una misa ricotera, así creo que la denominaron, ¿no? En la Plaza de Mayo, y de hecho, bueno, hay cualquier cantidad de gente. La autopsia del Indio Solari determinó que murió de un ACV hemorrágico. Así lo determinó el resultado preliminar del análisis forense realizado este viernes en la morgue de Ituzaingó. El velatorio del Indio será el domingo y aún falta definir el lugar donde se hará. Bueno, todo habla de esto, ¿no? De lo que pasa con el Indio Solari. Bueno, ¿qué pasa? ¿No se actualiza acá? Bueno, listo, hasta luego. No se quiere actualizar, parece que es cosa del Indio que no quiere que leamos otras cosas. Bueno, listo, hasta acá nomás entonces. No nos permite mandarnos, a ver, le vamos a meter una actualización para ver si se logra el objetivo. A ver si, sí, ahí está. ¿Qué es una ACV hemorrágico? La causa de la muerte de el Indio. El periodista publicó el audio inédito entre el Indio al capitán de la selección. El emotivo video que la AFA le dedicó al Indio Solari, la historia de amor del Indio y Viru, la mujer que caminó a su lado 45 años, es de Paraná, nacido en Paraná, el Indio Solari. La muerte del Indio, banderazo, misas ricoteras, bueno, en todo el país. Acá no sé si habrá algo. Bueno, Wall Street cayó con fuerza, arrastró las acciones argentinas. Escolani habló del amistoso con Honduras y su charla con Messi y la advertencia a los tocados. Los que no estén bien, hasta luego, caballero. El Banco Central compró 400 millones en la semana. Sus reservas perforaron los 48 mil millones de dólares. Bueno, tres hábitos de sueño comunes afectan la salud cerebral según un estudio. Sí, la gente está sufriendo esa historia de no poder dormir como corresponde. Hay que hacer algo, hay que hacer una actividad. Este es un mensaje para el presidente, el desesperado pedido de un empresario textil a Milei que se volvió viral. ¿Cómo son y cuánto cuestan los microdepartamentos de 15 metros cuadrados que se venden en Buenos Aires? Microdepartamento, mira vos, che. No fue un buen día el análisis de Colapinto tras su estreno en Mónaco, donde dice que le gusta correr en el circuito callejero, ¿no? Pero bueno, listo, hasta ahí nomás, che. Ya basta de tantas cosas y de noticias y de cosas que ya no tienen que ver, no vamos. Ha sido un gusto, señores, estar con todos ustedes. Nos encontramos el próximo lunes, si el Tata Dios así lo permite. Que tengan excelente fin de semana y si es en familia, mucho mejor. Hay que quererse más, decía el actor humorístico, ¿cómo era? Bueno, no era humorístico tanto, Roberto Galán, hay que quererse más. Así que, bueno, mientras tanto, disfrutar lo que más se pueda. Mirá, Ricardo Quintela, ¿qué ha estado? ¿Ha perdido Sansón? Dice Ricardo Quintela en la espalda, parece que perdió Sansón. Sí, le dejó la cara llena de sangre. A ver, está llorando. Está llorando Sansón. Ah, mirá vos, perdió. A ver, ¿qué dicen?
1: A toda mi familia de la Rioja que me está viendo, a mi hermano que lo tengo internado, que era la topelea para él, no me salieron las cosas como quería. Pero bueno, acá estamos presentes, luchando, peleando por mantenerlo arriba y nada, agradecer a toda mi familia de Catamarca, de Green Boxing, familia Corso, que en un momento difícil me apoyaron muchísimo. Mi equipo y yo sabemos lo difícil que está haciendo mi vida personal, así que nada, agradecer a toda la gente que me hace el aguante, a mis sponsors, Dobro, Italy, Marmolato Techo, New Center, el gobernador Ricardo Quintela.
2: A ver el golpe, Sergio.
1: Nada, a toda la gente que me apoya.
2: Puso a la izquierda.
1: Y a todos mis compañeros de gimnasio. Muchas gracias a toda mi familia.
2: Ahí, ese es el golpe. Ese es el golpe.
0: Bueno, ahí está, casualmente.
2: Estaba con la cámara y por supuesto marcaba el difícil momento personal y también lo que ha costado llegar a esta pelea en óptimas condiciones. Por eso quizá no fue una actuación deslumbrante, pero sí vale también subirse y ser profesional en los duros momentos personales. Aquí el momento de decir no, el médico dijo ya está.
3: ¿Cómo tiene el
2: y Briones termina.
0: Bueno, ahí está entonces Sansón, que no sé si perdió o qué le pasó, pero porque el otro que tenía la cara llena de sangre, ¿no? Pero bueno, la verdad que no sé si lo descalificaron, no sé qué habrá pasado. La cuestión está meta a llorar ahí, dice que está pasando un pésimo mal momento. No, levanta la mano el otro flaco, o sea que parece que lo descalificaron a Sansón. No sé, la verdad que no le di importancia, nunca me imaginé, nunca le advertí de que era el riojano, ¿no? Así que bueno, pelea estaba linda, la pelea, están pasando los mejores momentos de la pelea y estaba pegando lindo, ¿no? Pero parece que mandó una macana, parece, no sé, no le di importancia. Señores, nos vamos, ha sido realmente un gusto estar con todos ustedes, nos encontramos, Dios mediante, mañana, lunes, perdón, feliz día al periodista, a todos y cada uno de los colegas y que tengan un feliz fin de semana. Chau.
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recibir a otro manzanero. Aquí está, canta Gustavo Muga. Y esto dice...

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patrón tiene miedo que se machen con vino los mineros. Él sabe que les entra como un chorro de gritos en el cuerpo, que enroscado en las cuevas de la sangre les hallará el silencio, el oscuro silencio de la piedra que come sombras socavón adentro, que volverá morada en baguala su voz, y sus puños golpearán fuerte contra el tambor del pecho, y pedirá un aumento mientras gire temblando entre los dedos el ala del sombrero, y sus ojos de polvo y pena tristes le caigan como manchas en el suelo. Hay que esconder el vino entre cerrojos, el vino pendenciero. Hay que esconder el vino como un crimen, el vino pedigüeño. Que ni una gota más caiga en la boca reseca del minero, donde el grito se tapa con la coca y con alcohol la sed de amor y besos. Hay que esconder la primavera en sangre del vino que descubre los secretos. El patrón ha ordenado que lo guarden y se ha vuelto vinagre en el encierro. Los ojos del patrón tienen dos ángeles. Tienen dos ángeles desvelados de miedo.

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0: misterios de gozo.
1: Quien rece el rosario devotamente y lleve los misterios como testimonio de vida, no conocerá la desdicha. Dios no lo castigará en su

0: tu infinita misericordia, me has de conceder el perdón de mis culpas y me has de llevar a la vida eterna. Amén. Creo en Dios Padre Todopoderoso, Creador del cielo y de la tierra. Creo en Jesucristo, su único Hijo, nuestro Señor, que fue concebido por obra y gracia del Espíritu Santo. Nació de Santa María Virgen, padeció bajo el poder de Poncio Pilato, fue crucificado, muerto y sepultado, descendió a los infiernos. Al tercer día resucitó de entre los muertos, subió a los cielos y está sentado a la derecha de Dios Padre Todopoderoso. Desde allí ha de venir a juzgar a vivos y muertos. Creo en el Espíritu Santo, la Santa Iglesia Católica, la comunión de los santos, el perdón de los pecados, la resurrección de la carne y la vida eterna. Amén.
1: Primer misterio de gozo: la anunciación del arcángel Gabriel a María Santísima y la encarnación del Hijo de Dios.
0: El ángel le dijo: no temas, María, porque has hallado gracia delante de Dios. Vas a concebir en el seno y vas a dar a luz a un hijo a quien pondrás por nombre Jesús. Él será grande y será llamado Hijo del Altísimo. Dijo María: he aquí la esclava del Señor. Hágase en mí según tu palabra. Padre nuestro que estás en el cielo, santificado sea tu nombre. Venga a nosotros tu reino. Hágase tu voluntad en la tierra como en el cielo.
1: Danos hoy nuestro pan de cada día. Perdona nuestras ofensas, como también nosotros perdonamos a los que nos ofenden. No nos dejes caer en la tentación y líbranos del mal. Amén.
0: María es Madre de Gracia y Madre de Misericordia.
1: En la vida y en la muerte, ampáranos, Madre nuestra.
0: Dios te salve, María, llena eres de gracia, el Señor es contigo. Bendita tú eres entre todas las mujeres y bendito es el fruto de tu vientre, Jesús.
1: Santa María, Madre de Dios, ruega por nosotros pecadores, ahora y en la hora de nuestra muerte. Amén.
0: Dios te salve, María, llena eres de gracia, el Señor es contigo. Bendita tú eres entre todas las mujeres y bendito es el fruto de tu vientre, Jesús.
1: Santa María, Madre de Dios, ruega por nosotros pecadores, ahora y en la hora de nuestra muerte. Amén.
0: Dios te salve, María, llena eres de gracia, el Señor es contigo. Bendita tú eres entre todas las mujeres y bendito es el fruto de tu vientre, Jesús.
1: Santa María, Madre de Dios, ruega por nosotros pecadores, ahora y en la hora de nuestra muerte. Amén.
0: Dios te salve, María, llena eres de gracia, el Señor es contigo. Bendita tú eres entre todas las mujeres y bendito es el fruto de tu vientre, Jesús.
1: Santa María, Madre de Dios, ruega por nosotros pecadores, ahora y en la hora de nuestra muerte. Amén.
0: Dios te salve, María, llena eres de gracia, el Señor es contigo. Bendita tú eres entre todas las mujeres y bendito es el fruto de tu vientre, Jesús.
1: Santa María, Madre de Dios, ruega por nosotros pecadores, ahora y en la hora de nuestra muerte. Amén.
0: Dios te salve, María, llena eres de gracia, el Señor es contigo. Bendita tú eres entre todas las mujeres y bendito es el fruto de tu vientre, Jesús.
1: Santa María, Madre de Dios, ruega por nosotros pecadores, ahora y en la hora de nuestra muerte. Amén.
0: Dios te salve, María, llena eres de gracia, el Señor es contigo. Bendita tú eres entre todas las mujeres y bendito es el fruto de tu vientre, Jesús.
1: Santa María, Madre de Dios, ruega por nosotros pecadores, ahora y en la hora de nuestra muerte. Amén.
0: Dios te salve, María, llena eres de gracia, el Señor es contigo. Bendita tú eres entre todas las mujeres, y bendito es el fruto de tu vientre, Jesús.
1: Santa María, Madre de Dios, ruega por nosotros pecadores, ahora y en la hora de nuestra muerte. Amén.
0: Dios te salve, María, llena eres de gracia, el Señor es contigo. Bendita tú eres entre todas las mujeres, y bendito es el fruto de tu vientre, Jesús.
1: Santa María, Madre de Dios,

0: Ruega por nosotros pecadores, ahora y en la hora de nuestra muerte. Amén.
1: Dios te salve María, llena eres de gracia, el Señor es contigo. Bendita tú eres entre todas las mujeres, y bendito es el fruto de tu vientre, Jesús.
0: Santa María, Madre de Dios, ruega por nosotros pecadores, ahora y en la hora de nuestra muerte. Amén.
1: Gloria al Padre, y al Hijo, y al Espíritu Santo.
0: Como era en el principio, es ahora y siempre, por los siglos de los siglos. Amén.
1: Oh mi buen Jesús, perdona nuestros pecados, líbranos del fuego del infierno. Lleva todas las almas al cielo, especialmente a las más necesitadas de tu infinita misericordia. Amén. El Rosario de María nos libre de todo mal. Alabemos noche y día a la Reina Celestial.
0: Segundo misterio de gozo, la visitación de María Santísima a su prima Santa Isabel.
1: En aquellos días se levantó María y se fue con prontitud a la región montañosa, a una ciudad de Judá. Entró en casa de Zacarías y saludó a Isabel. Y sucedió que en cuanto oyó Isabel el saludo de María, saltó de gozo el niño en su seno, e Isabel quedó llena del Espíritu Santo.
0: Padre nuestro que estás en el cielo, santificado sea tu nombre. Venga a nosotros tu reino. Hágase tu voluntad en la tierra como en el cielo.
1: Danos hoy nuestro pan de cada día. Perdona nuestras ofensas, como también nosotros perdonamos a los que nos ofenden. No nos dejes caer en la tentación y líbranos del mal. Amén.
0: María es Madre de Gracia y Madre de Misericordia.
1: En la vida y en la muerte, ampáranos, Madre nuestra.
0: Dios te salve María, llena eres de gracia, el Señor está contigo. Bendita tú eres entre todas las mujeres, bendito es el fruto de tu vientre, Jesús.
1: Santa María, Madre de Dios, ruega por nosotros pecadores, ahora y en la hora de nuestra muerte. Amén.
0: Dios te salve María, llena eres de gracia, el Señor está contigo. Bendita tú eres entre todas las mujeres, bendito es el fruto de tu vientre, Jesús.
1: Santa María, Madre de Dios, ruega por nosotros pecadores, ahora y en la hora de nuestra muerte. Amén.
0: Dios te salve María, llena eres de gracia, el Señor está contigo. Bendita tú eres entre todas las mujeres, y bendito es el fruto de tu vientre, Jesús.
1: Santa María, Madre de Dios, ruega por nosotros pecadores, ahora y en la hora de nuestra muerte. Amén.
0: Dios te salve María, llena eres de gracia, el Señor está contigo. Bendita tú eres entre todas las mujeres, bendito es el fruto de tu vientre, Jesús.
1: Santa María, Madre de Dios, ruega por nosotros pecadores, ahora y en la hora de nuestra muerte. Amén.
0: Dios te salve María, llena eres de gracia, el Señor está contigo. Bendita tú eres entre todas las mujeres, bendito es el fruto de tu vientre, Jesús.
1: Santa María, Madre de Dios, ruega por nosotros pecadores, ahora y en la hora de nuestra muerte. Amén.
0: Dios te salve María, llena eres de gracia, el Señor está contigo. Bendita tú eres entre todas las mujeres, bendito es el fruto de tu vientre, Jesús.
1: Santa María, Madre de Dios, ruega por nosotros pecadores, ahora y en la hora de nuestra muerte. Amén.
0: Dios te salve María, llena eres de gracia, el Señor está contigo. Bendita tú eres entre todas las mujeres, bendito es el fruto de tu vientre, Jesús.
1: Santa María, Madre de Dios, ruega por nosotros pecadores, ahora y en la hora de nuestra muerte. Amén.
0: Dios te salve María, llena eres de gracia, el Señor está contigo. Bendita tú eres entre todas las mujeres, bendito es el fruto de tu vientre, Jesús.
1: Santa María, Madre de Dios, ruega por nosotros pecadores, ahora y en la hora de nuestra muerte. Amén.
0: Dios te salve María, llena eres de gracia, el Señor está contigo. Bendita tú eres entre todas las mujeres, y bendito es el fruto de tu vientre, Jesús.
1: Santa María, Madre de Dios, ruega por nosotros pecadores, ahora y en la hora de nuestra muerte. Amén.
0: Dios te salve María, llena eres de gracia, El Señor está contigo, bendita tú eres entre todas las mujeres, bendito es el fruto de tu vientre, Jesús.
1: Santa María, Madre de Dios, ruega por nosotros pecadores, ahora y en la hora de nuestra muerte. Amén.
0: Gloria al Padre, al Hijo y al Espíritu Santo.
1: Como era en el principio, ahora y siempre, por los siglos de los siglos. Amén. Oh mi buen Jesús, perdona nuestros pecados, líbranos del fuego del infierno. Lleva todas las almas al cielo, especialmente a las más necesitadas de tu infinita misericordia. Amén. El Rosario de María nos libre de todo mal. Alabemos noche y día a la Reina Celestial.
0: Tercer misterio de gozo, el nacimiento del niño Jesús en el portal de Belén.
1: Y sucedió que mientras ellos estaban allí, se cumplieron los días del alumbramiento, y dio a luz a su hijo primogénito. Le envolvió en pañales y le acostó en un pesebre. Había en la misma comarca algunos pastores. Se les presentó el ángel del Señor y les dijo: no temáis, pues os anuncio una gran alegría. Os ha nacido un Salvador. Padre nuestro que estás en el cielo, santificado sea tu nombre. Venga a nosotros tu reino. Hágase tu voluntad en la tierra como en el cielo.
0: Danos hoy nuestro pan de cada día. Perdona nuestras ofensas, como también nosotros perdonamos a los que nos ofenden. No nos dejes caer en la tentación y líbranos del mal. Amén.
1: María es Madre de Gracia y Madre de Misericordia.
0: En la vida y en la muerte, ampáranos, Madre nuestra.
1: Dios te salve María, llena eres de gracia, el Señor es contigo. Bendita tú eres entre todas las mujeres, y bendito es el fruto de tu vientre, Jesús.
0: Santa María, Madre de Dios, ruega por nosotros pecadores, ahora y en la hora de nuestra muerte. Amén.
1: Dios te salve María, llena eres de gracia, el Señor es contigo. Bendita tú eres entre todas las mujeres, y bendito es el fruto de tu vientre, Jesús.
0: Santa María, Madre de Dios, ruega por nosotros pecadores, ahora y en la hora de nuestra muerte. Amén.
1: Dios te salve María, llena eres de gracia, el Señor es contigo. Bendita tú eres entre todas las mujeres, y bendito es el fruto de tu vientre, Jesús.
0: Santa María, Madre de Dios, ruega por nosotros pecadores, ahora y en la hora de nuestra muerte. Amén.
1: Dios te salve María, llena eres de gracia, el Señor es contigo. Bendita tú eres entre todas las mujeres, y bendito es el fruto de tu vientre, Jesús.
0: Santa María, Madre de Dios, ruega por nosotros pecadores, ahora y en la hora de nuestra muerte. Amén.
1: Dios te salve María, llena eres de gracia, el Señor es contigo. Bendita tú eres entre todas las mujeres, y bendito es el fruto de tu vientre, Jesús.
0: Santa María, Madre de Dios, ruega por nosotros pecadores, ahora y en la hora de nuestra muerte. Amén.
1: Dios te salve María, llena eres de gracia, el Señor es contigo. Bendita tú eres entre todas las mujeres, y bendito es el fruto de tu vientre, Jesús.
0: Santa María, Madre de Dios, ruega por nosotros pecadores, ahora y en la hora de nuestra muerte. Amén.
1: Dios te salve María, llena eres de gracia, el Señor es contigo. Bendita tú eres entre todas las mujeres, y bendito es el fruto de tu vientre, Jesús.
0: Santa María, Madre de Dios, ruega por nosotros pecadores, ahora y en la hora de nuestra muerte. Amén.
1: Dios te salve María, llena eres de gracia, el Señor es contigo. Bendita tú eres entre todas las mujeres, y bendito es el fruto de tu vientre, Jesús.
0: Santa María, Madre de Dios, ruega por nosotros pecadores, ahora y en la hora de nuestra muerte. Amén.
1: Dios te salve María, llena eres de gracia, el Señor es contigo. Bendita tú eres entre todas las mujeres, y bendito es el fruto de tu vientre, Jesús.
0: Santa María, Madre de Dios, ruega por nosotros pecadores, ahora y en la hora de nuestra muerte. Amén.
1: Dios te salve María, llena eres de gracia, el Señor es contigo. Bendita tú eres entre todas las mujeres, y bendito es el fruto de tu vientre, Jesús.
0: Santa María, Madre de Dios, ruega por nosotros pecadores, ahora y en la hora de nuestra muerte. Amén.
1: Gloria al Padre, y al Hijo, y al Espíritu Santo.
0: Como era en el principio, es ahora y siempre, por los siglos de los siglos. Amén.
1: Oh mi buen Jesús, perdona nuestros pecados, líbranos del fuego del infierno. Lleva todas las almas al cielo, especialmente a las más necesitadas de tu infinita misericordia. Amén. El Rosario de María nos libre de todo mal. Alabemos noche y día a la Reina Celestial.
0: Cuarto misterio de gozo, la presentación del niño Jesús en el templo.
1: Llevaron a Jesús a Jerusalén para presentarle al Señor, como está escrito en la ley. Y he aquí que había en Jerusalén un hombre llamado Simeón, y estaba en él el Espíritu Santo. Simeón les bendijo y dijo a María su madre: este está puesto para caída y elevación de muchos en Israel, y para ser señal de contradicción, y a ti misma una espada te traspasará el alma.
0: Padre nuestro que estás en el cielo, santificado sea tu nombre, venga a nosotros tu reino, hágase tu voluntad en la tierra como en el cielo.
1: Danos hoy nuestro pan de cada día, perdona nuestras ofensas, como también nosotros perdonamos a los que nos ofenden. No nos dejes caer en la tentación y líbranos del mal. Amén.
0: María es madre de gracia y madre de misericordia.
1: En la vida y en la muerte, ampáranos, Madre nuestra.
0: Dios te salve María, llena eres de gracia, el Señor está contigo. Bendita tú eres entre todas las mujeres, bendito es el fruto de tu vientre, Jesús.
1: Santa María, Madre de Dios, ruega por nosotros pecadores, ahora y en la hora de nuestra muerte. Amén.
0: Dios te salve María, llena eres de gracia, el Señor está contigo. Bendita tú eres entre todas las mujeres, bendito es el fruto de tu vientre, Jesús.
1: Santa María, Madre de Dios, ruega por nosotros pecadores, ahora y en la hora de nuestra muerte. Amén.
0: Dios te salve María, llena eres de gracia, el Señor está contigo. Bendita tú eres entre todas las mujeres, y bendito es el fruto de tu vientre, Jesús.
1: Santa María, Madre de Dios, ruega por nosotros pecadores, ahora y en la hora de nuestra muerte. Amén.
0: Dios te salve María, llena eres de gracia, el Señor está contigo. Bendita tú eres entre todas las mujeres, bendito es el fruto de tu vientre, Jesús.
1: Santa María, Madre de Dios, ruega por nosotros pecadores, ahora y en la hora de nuestra muerte. Amén.
0: Dios te salve María, llena eres de gracia, el Señor está contigo. Bendita tú eres entre todas las mujeres. Bendito es el fruto de tu vientre, Jesús.
1: Santa María, Madre de Dios, ruega por nosotros pecadores, ahora y en la hora de nuestra muerte. Amén.
0: Dios te salve María, llena eres de gracia, el Señor está contigo. Bendita tú eres entre todas las mujeres. Bendito es el fruto de tu vientre, Jesús.
1: Santa María, Madre de Dios, ruega por nosotros pecadores, ahora y en la hora de nuestra muerte. Amén.
0: Dios te salve María, llena eres de gracia, el Señor está contigo. Bendita tú eres entre todas las mujeres, bendito es el fruto de tu vientre, Jesús.
1: Santa María, Madre de Dios, ruega por nosotros pecadores, ahora y en la hora de nuestra muerte. Amén.
0: Dios te salve María, llena eres de gracia, el Señor está contigo. Bendita tú eres entre todas las mujeres, bendito es el fruto de tu vientre, Jesús.
1: Santa María, Madre de Dios, ruega por nosotros pecadores, ahora y en la hora de nuestra muerte. Amén.
0: Dios te salve María, llena eres de gracia, el Señor está contigo. Bendita tú eres entre todas las mujeres, y bendito es el fruto de tu vientre, Jesús.
1: Santa María, Madre de Dios, ruega por nosotros pecadores, ahora y en la hora de nuestra muerte. Amén.
0: Dios te salve María, llena eres de gracia, El Señor está contigo, bendita tú eres entre todas las mujeres, bendito es el fruto de tu vientre, Jesús.
1: Santa María, Madre de Dios, ruega por nosotros pecadores, ahora y en la hora de nuestra muerte. Amén.
0: Gloria al Padre, al Hijo y al Espíritu Santo.
1: Como era en el principio, ahora y siempre, por los siglos de los siglos. Amén. Oh mi buen Jesús, perdona nuestros pecados, líbranos del fuego del infierno. Lleva todas las almas al cielo, especialmente a las más necesitadas de tu infinita misericordia. Amén. El Rosario de María nos libre de todo mal. Alabemos noche y día a la Reina Celestial.
0: Quinto misterio de gozo, el niño perdido y hallado en el templo.
1: Sus padres iban todos los años a Jerusalén a la fiesta de la Pascua. Y al volverse, el niño Jesús se quedó en Jerusalén sin saberlo sus padres. Al cabo de 3 días, le encontraron en el templo sentado en medio de los maestros, escuchándoles y preguntándoles. Todos los que le oían estaban estupefactos por su inteligencia y sus respuestas. Padre nuestro que estás en el cielo, santificado sea tu nombre. Venga a nosotros tu reino. Hágase tu voluntad en la tierra como en el cielo.
0: Danos hoy nuestro pan de cada día. Perdona nuestras ofensas, como también nosotros perdonamos a los que nos ofenden. No nos dejes caer en la tentación y líbranos del mal. Amén.
1: María es Madre de Gracia y Madre de Misericordia.
0: En la vida y en la muerte, ampáranos, Madre nuestra.
1: Dios te salve, María. Llena eres de gracia. El Señor es contigo. Bendita tú eres entre todas las mujeres y bendito es el fruto de tu vientre, Jesús.
0: Santa María, Madre de Dios, ruega por nosotros pecadores, ahora y en la hora de nuestra muerte. Amén.
1: Dios te salve, María. Llena eres de gracia. El Señor es contigo. Bendita tú eres entre todas las mujeres y bendito es el fruto de tu vientre, Jesús.
0: Santa María, Madre de Dios, ruega por nosotros pecadores, ahora y en la hora de nuestra muerte. Amén.
1: Dios te salve María, llena eres de gracia, el Señor es contigo. Bendita tú eres entre todas las mujeres, y bendito es el fruto de tu vientre Jesús.
0: Santa María, Madre de Dios, ruega por nosotros pecadores, ahora y en la hora de nuestra muerte. Amén.
1: Dios te salve María, llena eres de gracia, el Señor es contigo. Bendita tú eres entre todas las mujeres, y bendito es el fruto de tu vientre Jesús.
0: Santa María, Madre de Dios, ruega por nosotros pecadores, ahora y en la hora de nuestra muerte. Amén.
1: Dios te salve María, llena eres de gracia, el Señor es contigo. Bendita tú eres entre todas las mujeres, y bendito es el fruto de tu vientre, Jesús.
0: Santa María, Madre de Dios, ruega por nosotros pecadores, ahora y en la hora de nuestra muerte. Amén.
1: Dios te salve María, llena eres de gracia, el Señor es contigo. Bendita tú eres entre todas las mujeres, y bendito es el fruto de tu vientre, Jesús.
0: Santa María, Madre de Dios, ruega por nosotros pecadores, ahora y en la hora de nuestra muerte. Amén.
1: Dios te salve María, llena eres de gracia, el Señor es contigo. Bendita tú eres entre todas las mujeres, y bendito es el fruto de tu vientre Jesús.
0: Santa María, Madre de Dios, ruega por nosotros pecadores, ahora y en la hora de nuestra muerte. Amén.
1: Dios te salve María, llena eres de gracia, el Señor es contigo. Bendita tú eres entre todas las mujeres, y bendito es el fruto de tu vientre Jesús.
0: Santa María, Madre de Dios, ruega por nosotros pecadores, ahora y en la hora de nuestra muerte. Amén.
1: Dios te salve María, llena eres de gracia, el Señor es contigo. Bendita tú eres entre todas las mujeres, y bendito es el fruto de tu vientre Jesús.
0: Santa María, Madre de Dios, ruega por nosotros pecadores, ahora y en la hora de nuestra muerte. Amén.
1: Dios te salve María, llena eres de gracia, el Señor es contigo. Bendita tú eres entre todas las mujeres, y bendito es el fruto de tu vientre, Jesús.
0: Santa María, Madre de Dios, ruega por nosotros pecadores, ahora y en la hora de nuestra muerte. Amén.
1: Gloria al Padre, y al Hijo, y al Espíritu Santo.
0: Como era en el principio, es ahora y siempre, por los siglos de los siglos. Amén.
1: Oh mi buen Jesús, perdona nuestros pecados, líbranos del fuego del infierno. Lleva todas las almas al cielo, especialmente a las más necesitadas de tu infinita misericordia. Amén. El Rosario de María nos libre de todo mal. Alabemos noche y día a la Reina Celestial. Por las intenciones del Santo Padre, por su salud, por la Iglesia Universal, por las vocaciones religiosas, sacerdotales y misioneras, oremos por la paz del mundo. Padre nuestro que estás en el cielo, santificado sea tu nombre. Venga.

¿Puedo hacer una llamada?

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Donato nació en Santiago de Cuba, a los 8 años ya tocaba la guitarra y cantaba. A raíz de un festival de música popular en La Habana, le permite viajar a España, Bélgica y México como embajador de la nueva música cubana. Luego se radica en Miami, donde empieza a componer para intérpretes como Julio Iglesias, José Luis Rodríguez y Cheyenne, entre otros. Allí en Miami conoce a Estefano. Este nació en Colombia y a los 12 años ya hacía coros en grabaciones de otros artistas. A los 15 comenzó a componer sus propios temas y a los 16 se fue a vivir a Bogotá, donde empezó a cantar y a componer melodías para publicidad. Luego viaja a Miami y allí conoce a Emilio Estefan. Este elige alguno de sus temas para un álbum de Gloria Estefan y para el primer disco de John Secada en español. Donato y Estefano, de hombre.

Latinos y más latinos, la música en nuestro idioma. Ellos también son clásicos. Jesús Emanuel Acha Martínez, conocido artísticamente como Emanuel, nació en México el 16 de abril de 1955, con una trayectoria de más de 30 años, con ventas que superan los 17 millones de discos vendidos y presentaciones personales por encima de los 50 al año. Emanuel, la

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The Doors fue un grupo de rock blues formado en Los Ángeles, California, Estados Unidos, allá por julio de 1965 y disuelto en el 73, y junto a bandas como Jefferson Airplane y Grateful Dead, se convirtió en los máximos exponentes de la psicodelia de los años 60. Un clásico de The Doors, Roadhouse Blues.

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1: John Lennon es el nombre artístico de John Winston Lennon, uno de los más famosos músicos y compositores de música pop y rock del siglo XX, tanto en los años 60 al frente del grupo The Beatles, probablemente el más influyente de la historia de la música popular, como en los 70, ya en solitario. El 22 de abril de 1969 añadió a su nombre el de su esposa, la música y artista conceptual Yoko Ono, pasando a llamarse John Winston Ono Lennon. John Lennon, Just Like Starting Over. Our life.

Madness es un grupo inglés de ska que se formó en 1976, uno de los principales grupos del revival del ska del sello Two Tone a finales de los 70. Madness alcanza la mayoría de sus éxitos en los 80, estando más semanas en las listas inglesas que cualquier otro grupo. Madness, Our

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Stevie Wonder nació el 13 de mayo de 1950. Ciego desde la infancia, Wonder se ha convertido en uno de los más exitosos y reconocidos artistas de la Motown, con más de 100 millones de discos vendidos. Cantante, compositor, productor discográfico, músico y activista social estadounidense. Ha recibido 24 premios Grammy, un récord para un artista vivo, entre ellos uno por logros en su vida, y ha sido incluido en el Salón de la Fama de Rock and Roll de los compositores famosos. Stevie Wonder, Part-Time Lover.

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1: Katrina and the Wave, por una banda de pop rock de los años 80, mejores conocidos por su éxito Walking on Sunshine. Katrina nace en la localidad de Topeka, en Kansas, hija de un militar de las Fuerzas Aéreas Americanas, condecorado en Vietnam, y una madre que dejó su carrera circense para dedicarse a la familia. En la mitad de los 70, se muda al Reino Unido, donde Katrina comienza su carrera musical al conocer en el 79 a Vince de la Cruz, en el coro de la iglesia donde cantaba su madre. Junto a él y Alex Cooper, fundan ese mismo año Katrina and the Wave. The Wave viene del título de un libro de Virginia Woolf, de quien Alex Cooper es pariente lejano. Katrina and the Wave, Walking on Sunshine.

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1: Los Pericos es una popular banda de rock, ska y reggae argentina, fundada por Alejandro Zárate allá en 1986. Fue una importante banda de la corriente reggae de la música argentina, iniciada en los comienzos de los 80 por la banda Sumo. Ya en el año 2006 había superado los 2 millones y medio de discos vendidos y alcanzado casi 2.000 presentaciones en vivo. Fueron nombrados embajadores del reggae por Jamaica. Los Pericos, nada que perder.

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1: Las Pelotas es un grupo de rock de Argentina. Surge luego de la muerte de Luca Prodan, líder de Sumo, con una base formada por ex integrantes de aquella banda. Es muy curioso un fragmento de una entrevista de Luca Prodan que podría llegar a ser el origen de algunas agrupaciones. En su momento, en esa entrevista le preguntan: ¿ves en un futuro a los miembros de Sumo divididos? ¿Sumo?, preguntó él. ¿Divididos? Las Pelotas. Por allí viene la historia de dos bandas muy importantes. Las Pelotas. Hola, ¿qué tal?

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1: Forno en Blonde fue una banda estadounidense de rock alternativo de principios de los años 90. El grupo Forno en Blonde es conocido fundamentalmente por su exitoso sencillo de 1993, ¿Qué está pasando? WhatsApp.

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1: Technotronic fue un grupo belga de música house formado por el productor Joe Boyer, también productor de la banda L'Olymp, bajo el seudónimo de Tomás de Kinsey, y la vocalista Jackie K. Manuela Camosi, en el año 88. Fueron los responsables del exitoso tema musical Pump Up the Jam, con más de 3 millones y medio de copias vendidas. Boyer y Camosi tomaron caminos diferentes después de la grabación de dicha canción y contrataron a la modelo zairense Feli para que apareciera en la tapa de sus discos y en los videos. La vocalista Jackie K. solo se dio a conocer después del segundo sencillo del primer álbum titulado Get Up. Technotronic fue uno de los impulsores de la música electrónica. Aquí está Technotronic featuring Jackie K con Mob This.

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1: Ponete cómodo, ponete cómoda. Los latinos del recuerdo también tienen su lugar y son nuestros invitados. Paolo Meneguzzi nació en Suiza el 6 de diciembre de 1976. Es un cantante suizo de trayectoria en Italia, parte de Europa y América Latina. Saltó a la fama en el año 1996 cuando ganó el Festival Internacional de la Canción de Viña del Mar, representando a Italia con la canción Aria Ario. Aquí está Paolo Meneguzzi, por una como tú.

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1: Emmanuel Ortega nació un 18 de octubre de 1977 en Buenos Aires. Actor y cantante argentino de género pop. Es el hijo del cantante y compositor Ramón Palito Ortega y de la actriz Evangelina Salazar y hermano de la actriz Julieta Ortega y del productor Sebastián Ortega. Además, primo de la vedette Luciana Salazar y Camila Salazar. Se hizo conocer en 1996 hasta el año 99 como cantante con canciones como Timidez, Te extrañaré, Mi pequeño y gran amor, Tema de amor. Aquí está uno de sus clásicos. Te quiero escondidas.

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0: Whitney Elizabeth Houston es una cantante de rock and blues, pop y gospel estadounidense. Nació en el año 63 en la ciudad de Newark, Nueva Jersey. Es una de las más populares y famosas cantantes de las décadas del 80 y 90. Recibió 6 premios Grammy, varios American Music Award, Billboard Music, 2 Emmy, un MTV Video Music Award y un MTV Movie Award. Ha vendido más de 120 millones de discos y 50 millones de sencillos.
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1: Bananarama es un grupo británico de música pop creado en 1981 por Sarah Dallin, Karen Howard y Siobhan Fahey, siendo esta última sustituida en 1988 por Jackie O'Sullivan, quien también abandona la formación en 1991. La banda debe su nombre al programa de televisión infantil The Banana Split y al título de la canción de Roxy Music, Pijamarama. Bananarama, Pearl Summer.

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1: Con este increíble artista multifacético, estamos cerrando nuestra emisión de Retromúsica. Su álbum debut como solista, editado en 1987, Fade, se convierte en un éxito de ventas en ambos lados del Atlántico, tanto en el Reino Unido como en Estados Unidos. Parte del éxito se debe a un hábil cambio de imagen. Estamos hablando de George Michael, que optó por un look más agresivo, con barba de varios días, pendientes, gafas de sol y pantalones ajustados. Este álbum tuvo como primer single el tema I Want Your Sex, número uno del Billboard en septiembre, acompañado de un polémico video musical en el que proponía explorar la monogamia. Este video fue prohibido por varias cadenas de televisión, en la radio fue prohibida su difusión y en otras solo transmitido en horario nocturno, aunque esto no impidió que llegase hasta lo más alto de los charts. George Michael con I Want Your Sex. Gente, nos encontramos dentro de 7 días. Hasta aquí nuestra edición especial de Retromúsica, programa número 17.

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Ruega a Dios que no sea porque te hayan mentido, que no se marchiten tus ojos con el llanto asombrado de ver la realidad, esa realidad cruel que selló mi corazón, que me hizo tanto daño, que me dio tanto dolor. Ya no te quiero, pero qué triste sentirse vacío, sin fuerza, sin ganas de amar. Qué triste sentirse herido por el solo hecho de haber aguantado.

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Mira los ojos de mi pueblo. En ellos se reflejan alegrías y tristezas. He visto cabalgar su resignación por décadas y en los ojos de sus niños encontré la razón de las estrellas. Alameda interminable, verde bochornoso de mis amadas sierras, contrastan con la plácida pulcritud de la inconsciencia mientras mi pueblo espera. Detente y bebe de su fuente inmaculada las verdades que él te cuenta. Contempla el humo azul de su encendida leña y escucha el acorde gris de sus guitarras cuando el árbol mira el cielo y reza. ¿Acaso se dio cuenta que el amor de nada vale cuando lo atrapan las penas? Devuélvele la sonrisa que le sacaste una noche de promesas y en los ojos de sus niños renacerá otra vez la primavera.

patrón tiene miedo que se machen con vino los mineros. Él sabe que les entra como un chorro de gritos en el cuerpo, que enroscado en las cuevas de la sangre les hallará el silencio, el oscuro silencio de la piedra que come sombras socavón adentro, que volverá morada en bagual a su voz, y sus puños golpearán fuerte contra el tambor del pecho, y pedirá un aumento mientras gire temblando entre los dedos el ala del sombrero, y sus ojos de polvo y pena tristes le caigan como manchas en el suelo. Hay que esconder el vino entre cerrojos, el vino pendenciero. Hay que esconder el vino como un crimen, el vino pedigüeño. Que ni una gota más caiga en la boca reseca del minero, donde el grito se tapa con la coca y con alcohol la sed de amor y besos. Hay que esconder la primavera en sangre del vino que descubre los secretos. El patrón ha ordenado que lo guarden y se ha vuelto vinagre en el encierro. Los ojos del patrón tienen dos ángeles, tienen dos ángeles desvelados de miedo.

0: Gracias, gracias de corazón. Gracias por el amor.
1: Gracias. Chao.
0: Que Dios te bendiga. Gracias.
1: Gracias, mi amor. Gonza, gracias. Chao, chicos. Gracias.

¡Fuiste!

14. Es el segundo 14 de febrero.

0: ¡Qué sorpresa, por Dios!
1: Es un honor y un gusto estar aquí, festejando los 11 años de ustedes. Hola. Realmente.

Muchísimas gracias. Y vamos a continuar en esta noche realmente especial, disfrutando todos de este espectáculo de Los Palmeras, por supuesto, presentando gran parte de los éxitos en esta noche. Y a ver si lo recuerdan a este, ¿eh? Incluido en los 30 años de éxito, dedicado para todas esas mujeres que hacen sufrir a los hombres. Éxito que comienza de esta manera y para que todos lo disfruten, ¿eh?

llorar para todos. Muchas gracias. Gracias. Queremos saludar también a los fans de Los Palmeras que están presentes en esta noche. Y seguimos recorriendo estos éxitos que seguramente y que sin ninguna duda han marcado una época en la historia musical de Los Palmeras. Otro de los éxitos que comienza más

fuerte los aplausos de todos. Muchas gracias. Olvídala este clásico de los Palmeras, como siempre. Se lo dedicamos para todas esas mujeres enamoradas que le encanta este éxito de los Palmeras. Vamos a continuar. Seguimos presentando los éxitos. Y esto que sigue.